0: 18 horas, 16 minutos.
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7: 18 horas. 34 minutos.
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0: 18 horas, 47 minutos.
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0: eso, al puro griterío. Ahí estuvimos escuchando una bonita rola llamada Frío Día en el Sol, a cargo de los Foo Fighters. Les damos la más cordial bienvenida aquí a su radio revista dedicada al sector agropecuario. Esto es Agrofaro. Les saluda con muchísimo gusto su buen amigo Roberto. Y como siempre aquí acompañándome, acá en el final de la temporada número 11, ¿no?, que afortunadamente lo logramos una vez más, el hombre en el cual se refleja la visión del sector agropecuario, el buen amigo Luis.
1: Ese sí soy yo. La verdad, se ve el desgaste, se ve lo mal trabajado, las necesidades que se requieren en el sector.
0: ¿Cuál? Si es arduo, eficaz, no, persistente, en crecimiento, en desarrollo.
1: En crecimiento y en desarrollo. Pues no sé, a lo mejor en ¿cómo se podría decir? En lo trabajado, sí. En okay. Eso sí. Pero bueno, pues bienvenidos, como bien ya escucharon, a este programa número 13 de la temporada 11 de Agrofaro Radio, su radio revista favorita del sector agropecuario. Pues les decimos que, además de esta calurosa bienvenida, hoy es el último programa de la temporada, ¿no es así?
0: Así es, lo logramos ahí, agradeciéndole primeramente a toda la banda, a nuestros invitados, desde luego, invitades ahí que estuvieron a lo largo de esta temporada número 11. Desde luego ahí al máster del control ahí detrás del cristal, nuestro buen amigo David, que como siempre se la rifó ahí a lo largo de toda esta temporada número 11. Desde luego ahí a pues las emisoras ahí que como siempre nos estuvieron apoyando, RTV México, Escape Radio, Hiperbórea, desde luego ahí al REMPA, a la red de periodistas ambientales. Desde luego también a la Daily Response, ahí también les agradecemos ahí que nos hayan dado esta oportunidad en este año para estar compartiendo plumita y hojas acerca de las opiniones de todas las vicisitudes del sector agropecuario. Uh-huh. Y desde luego ahí a toda la gente que nos estuvo escuchando ahora sí a lo largo del orbe de todo el globo terráqueo aquí a lo largo de esta temporada número 11.
1: Así es, así es. Pues les tenemos que agradecer muchísimo a todos ustedes por haber estado aquí. Les agradeceríamos mucho si nos quieren mandar un mensajito, así como bien lo hizo ya nuestro queridísimo amigo Peloncagua, el quien también es colaborador de este programa de una manera tal vez indirecta o tal vez muy directa. Él es quien nos ha apoyado sobre todo en las cuestiones de diseño, de imagen, de cosas que nosotros no le entendemos luego a las tecnologías. Ahí está él detrás coachándonos y diciéndonos, a ver, póngase a bailar porque es lo único que nos pone ahí en los mensajes y pues nos manda los saludos, ¿no? Y bueno, también les mandamos los saludos a, obviamente, a Radio Faro, nuestra casa, a Hiperbórea Radio, Escape Radio y RTV México, ¿no es así?
0: Así es, y a toda la banda que nos hizo favor de sintonizar en algún momento a lo largo del año, ya sea en Estados Unidos, ya sea en Argentina, ya sea en Chile, ya sea en Canadá, ya sea en Brasil, ya sea en Alemania, Colombia, Panamá, Costa Rica, Perú, Uruguay, Ecuador, República Dominicana, Venezuela, El Salvador, Bolivia, Paraguay, Japón, China, Australia, Portugal, Nicaragua, Guatemala, Suiza, Hong Kong, el Reino Unido, Nueva Zelanda, Bélgica, Grecia, Arabia Saudita, los Emiratos Árabes Unidos, Armenia, Rusia, Francia, Polonia y los últimos más recientes que fueron
1: Irak, Albania, Jamaica, Kirguistán y Pakistán.
0: Y Egipto.
1: Así es, así es. Bueno, ya saben ustedes que, pues, al menos ahí alguna persona es entusiasta del sector agropecuario que nos llega a escuchar por una de las plataformas, no nada más de estas emisoras, sino también en las redes sociales. Entonces, les agradecemos mucho. Esperamos que nos veamos en la temporada número 12. Durante todo este programa vamos a incitar a que nuestro productor nos confirme la temporada número 12 y pues si no lo vamos a comprometer a algo para que la temporada 12 salga al aire.
0: Exactamente.
1: ya se ríe, ya es así como de lo veremos, lo veremos, ¿no?
0: Ahorita va a poner el sonidito de la vaquita.
1: Ándale, ándale. Y bueno, pues, ¿qué tenemos el día de hoy, querísimo Roberto?
0: Así es, pues, para terminar, y como ustedes sabrán, como siempre acá con lo mejor aquí en los temas, ¿no? Ustedes sabrán, la semana pasada estuvimos conmemorando uno de los días emblemáticos dentro, no solo del sector agropecuario, sino de toda la globo terráqueo, de todo el planeta, de la importancia que es el suelo. Para ello, entonces, vamos a estar platicando acerca de estas Características que podemos estar identificando para prevenirlo, para poder manejarlo de manera adecuada, sobre todo para preservar el bonito suelo, no solamente en el sector agropecuario, que es comúnmente en donde más se implica, ¿no?, mucho la labor de este bonito recurso natural. También lo podemos estar viendo desde nuestras trincheras, ¿no?, desde nuestros pequeños patios, nuestros pequeños jardincitos. También cómo podemos estar generando ahí alguna actividad periurbana, alguna actividad de huerto urbano, alguna actividad que nos pueda estar beneficiando mucho para generar sustentabilidad y sostenibilidad. 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Ellos son los más especialistas y sobre todo pues nos van a estar dando un poquito pie de qué tanto podemos estar detectando pues las condiciones, ¿no?, el comportamiento de nuestro suelo y cómo podemos ayudarlo a tener un mejor desarrollo y crecimiento.
1: Así es nuestro querido amigo Jorge Rincón, quien es pues uno de los que maneja ahí toda la situación en SportShield, es quien va a estar con nosotros platicándonos pues de estas cosas del suelo, su importancia y sobre todo pues acompañándonos durante este camino del cierre de temporada. Pero pues también aunado a eso también tenemos pues nuestra sección, ya saben, nuestras fechas importantes, relevantes para este año, para fin de año ya prácticamente, para que ustedes se vayan bien enterados de lo que sucede en el sector agropecuario y digan, ah, miren, eso lo escuché ahí en Agrofaro Radio y nos dijeron que el 10 de diciembre es el Día Internacional de los Derechos de los Animales, ¿no?
0: Yo digo que aquí las efemérides fuimos precursores, porque yo ya en muchos medios de comunicación ya los todos dicen, ay, ahora las efemérides,
1: sí, es que nosotros somos que tendencia, ya saben.
0: Sí, entonces
1: ahí nos escuchan tantito y dicen, quiero ser como ellos.
0: Exacto. Bueno, me gustó eso, lo voy a copiar.
1: Exacto. Pero nos deberían de decir, o sea, aunque son unos saluditos, unas regalías, algo, ¿no?
0: Exactamente. Pues bueno, entonces esta semana, dentro de las, como bien decías, mi estimado Luis, Día Internacional de los Derechos de los Animales, está conmemorando un 10 de diciembre. Esto, pues como sabrán, ¿no?, ya hay que hacer mucho la conciencia, la reflexión, el respeto, ¿no?, en todas las ciudades. Y hoy más que nunca, creo que ya el hecho de tener un animal, ¿no?, como mascota, ya también ya tiene sus derechos, ya tiene sus respetos de manera oportuna. Y pues hace mucho esa célebre frase que llegó en su momento a decir Mahatma Gandhi acerca de cómo un país o una civilización se puede juzgar en la forma en la que tratan a sus animales, ¿no? Creo que esa es muy bonita la frase y sobre todo, ¿no?, hace mucho conciencia de que los animalitos, desde luego los que están vinculados en el sector agropecuario, deben de tener su respectiva igualdad en las condiciones, ser bien tratados, porque también aportan ellos a la causa, ¿no?, dentro de las actividades agropecuarias.
1: Así es, súper importante este Día de los Derechos de los Animales, el cual es el 10 de diciembre y que pues desde 1997 se celebra y que pues hacemos notar la importancia de los animales en nuestra comunidad, en nuestro día a día y pues en todas las cosas que vamos haciendo pues en este sector agropecuario, que son sumamente importantes. Y pues obviamente ya la gente está respondiendo acá en el Facebook y vamos mandando también los saludos necesarios a Lau López y Ari Gael, que nos dicen que lo están viendo, obviamente al Pelón Cagua, que también lo está viendo, también nos dice por acá el Pelón, pues obviamente que baile, pero pues eso les digo, es hasta el final, porque es el final de temporada. Ari Gael dice, saludos, profe.
0: Saludos.
1: Eso es para ti, tú eres el profe.
0: Saludos, Ari,
1: gracias. Estela Huerta, maestra, saludos. Ahí también. Mari José Galván también está por acá viéndonos, entonces también le mandamos saludos. Brenda Ramírez, muchos saludos, Brenda. Lau López también ya está diciendo ahí saluditos, gracias por estar acá. Garrido Armando también está diciendo por acá unos saluditos, pues obviamente también los saluditos ahí al buen Armandito, ¿no?, que está siempre ahí al pendiente también de este programa.
0: Exactamente. Pues vámonos con la otra fecha que tenemos en esta semana. Es el 11 de diciembre, que se va a estar conmemorando el Día Internacional de las Montañas.
1: Ok.
0: Dado que las montañas, pues sabrán ustedes que cubre nada más el 22% de la superficie de la Tierra. En ellas habitan nada más el 15% de la población del planeta, casi 1,000,000,000 de personas. Más de la mitad de la población mundial dependen de las montañas para abastecerse de agua, alimentos y energía. Las montañas aportan entre el 60 y 80% de agua dulce del planeta, nada más. Uh-huh. Y muchas comunidades que viven en las regiones altas dependen de las montañas, pero también dependen de ellas pueblos que viven en las zonas bajas. Y desde luego juegan un papel importante en la generación de las energías renovables, especialmente en la energía hidráulica, solar, eólica y el biogás. ¿Qué te parece?
1: ¿Qué me parece? Pues me parece súper importante también este día, porque yo creo que es también hacer consciente de dónde vivimos y cómo vivimos, ¿no?
0: Exacto.
1: Creo que también junto con el Día Internacional del Derecho de los Animales, pues también esta parte de nosotros reconocer nuestro territorio, hacerlo nuestro, vivir en él y saber que nosotros tenemos que respetar estos espacios y saber, por decir estas cifras, como el 22% de la superficie de la tierra o el 15% de la población que vive y depende de estos ecosistemas, de estos espacios, pues es sumamente importante.
0: No, y más que eso, como decía, ¿no? Que aparte de ser energía, puede estar generando energías renovables, dado que sus condiciones, ¿no? Geográficas, hacen como que ese pequeño, ahora sí que nos hacen parito, ¿no? Uh-huh. Ante todas las inclemencias climáticas, ya sea en el control del clima, ya sea para todas las corrientes de aire, ya sea para todo lo que son las lluvias, ¿no? Uh-huh. Cada uno de estos aportes de estos recursos naturales o estos paisajes naturales son los que hacen mucho emblemático el planeta, y desde luego que también implica mucho tener que cuidarlo, ¿no? Dado que, pues, ya hemos comentado la degradación de los suelos, la sobreexplotación de los recursos, ¿no? Que ya desafortunadamente luego en algunos sitios ya empiezan a urbanizar estas montañas. Entonces hay que tener mucho cuidado porque también pueden estar afectando mucho los ecosistemas, los medios ambientes, y eso implica que también tengamos una mejor conciencia, ¿no? Para saber en dónde estamos viviendo, como bien dicen, pues, y también sobre todo pues los efectos que puedan estar causando el alterarlos de manera significativa.
1: Así es, y pues también nos vamos acá al día 12 de diciembre, que además de la Virgencita de Guadalupe es el Día Internacional del Lince Ibérico, acá para que quienes no conozcan este animalito, pues usted nos va a dar un gran dato.
0: Así es, por ejemplo, pues más que eso, pues como su nombre lo indica, lince ibérico es más representativo de allá de la comunidad española, que desafortunadamente a muchas de las especies, ¿no? Están en un peligro crítico de extinción, y que tenemos que hacer acerca, ¿no? Como siempre, hacer la conciencia, ¿no? La opinión acerca de los riesgos, las amenazas que afronta esta especie. Más que eso, por mucho de la caza furtiva, luego también la misma alteración de sus entornos en donde ellos habitan, y sobre todo también esas particularidades, ¿no? De que por ser una especie, digamos, exótica particular, pues luego nada más la están buscando nada más para una simple repisa, y eso como que no es bueno.
1: No, pues no jamás va a ser bueno ese tipo de usos o de convivencias con este tipo de especies. Entonces hay que preservarlas. Y antes de que sigamos ya con nuestra última fecha no es cierto, tenemos otras dos fechas.
0: Así es.
1: Les mandamos saludos también aquí a Manuel Martínez Garnica, el cual nos dice saludos, un saludo desde la FES. Ah, hombre, eso, carajo, saludos. Pura comunidad PDA también. También está por aquí, ya habíamos saludado a Ari Gael, pero también está Eres Aitam. También le mandamos un saludito. Y también Galleto Dorantes dice por acá en su perfil. Entonces también nos está viendo, también le mandamos un gran saludo. Gracias por estar con nosotros en este final de temporada, el último programa ya de 2025,
0: ¿no? Así es.
1: Y bueno, seguimos con las fechas, ¿no?
0: Así es, la última fecha, bueno, la penúltima fecha que tenemos es 14 de diciembre, Día Mundial del Mono. Que como ustedes sabrán, nada más aquí en el planeta hay cerca de 260 especies de monos dispersas en todo el planeta, de las cuales 25 están en grave peligro de extinción. Entre ellos, ¿no? Pues vamos a estar considerando el lemur negro de ojos azules, el gorila oriental de la planicie o llanura, el mono de Dolman, el mono araña, el galago de Rondo, el mono capuchino. Y es característica esta especie porque pues es, digamos, por la misma cantidad de variables o de especies del mono, pues tiene ahí al menos tres fechas importantes a lo largo del año, que es el Día Mundial del Chimpancé, 14 de julio, el orangután, el día 19 de agosto, y este de 14 de diciembre, que es el Día Mundial del Monito.
1: Ya como la especie, ¿no? Que engloba ya a las 260 especies, pues la verdad no sabía que eran tantas, sí sabía que eran un montón, uh-huh. O sea, que eran varias, pero...
0: No pensábamos que pensaba, 200.
1: Ajá, ¿ah? 260 ahí sí le fallaba, pero pues bueno, también ahí recordando el 14 de julio y el 19 de agosto para el chimpancé y el orangután respectivamente, lo cual pues también es bien importante. Y también tenemos que el segundo domingo de diciembre es el Día Internacional de la Radio y la Televisión a favor de la infancia.
0: Ahí, por ejemplo, felicidades a Agrofaro.
1: Ah, sí, porque Agrofaro. También... Felicidades a Radio Faro.
0: Exactamente.
1: A Hiperbole, a Radio.
0: A Ferradio, a RTV México, que como siempre no son esas radios, esos medios de comunicación que también están a favor de la infancia, también tiene dentro de sus respectivas programaciones uh-huh. radiofónicas programas para niños, ¿no? Uh-huh, uh-huh. Vinculados y que participan niños, la niñez en general. Y ahí es muy importante siempre estar dando mucho también pie a la palabra de lo que dice la comunidad infantil.
1: Así es, hay que respetar nuestras infancias, a nuestras infancias, y pues obviamente estos espacios que son como la radio y la televisión, pues brindarles dentro de su barra programática el espacio que ellos también necesitan.
0: Exactamente.
1: Pues bueno, vámonos después de estas fechas tan importantes, vámonos a nuestra noticia auspiciada por la Red Mexicana de Periodistas Ambientales, no sin antes escuchar los efectos de sonido de este espacio. Ah, caray, no escuchamos. No escucho, productor.
0: Ahí está
1: el caballito, ahí está. Rampante.
0: Estaba ahí en el en la granjita allá al fondo.
1: Sí. Y bueno, pues como ya lo mencionamos, es gracias a la Red Mexicana de Periodistas Ambientales, los cuales nos han acompañado durante estas 11 temporadas. Hoy no iba a ser el caso de que faltara. Entonces, nos dice la noticia que se instala un mando interestatal

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6: 20 horas. 3 minutos.

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6: 20 horas, 30 minutos.

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3: 21 horas. 2 minutos.
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14: 21 horas, 30 minutos.

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0: 22 horas, 14 minutos.
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2: Bienvenidos a este pequeño espacio de Cultura Mía. ¿Te has puesto a pensar que cada función de una obra de teatro es realmente única? Y es que sí, aunque cada día puedas ver la misma puesta en escena, hay tantos factores involucrados que cada una va a ser totalmente inigualable. Y eso lo hace mágico. En el 2025, más de 14 millones de personas asistieron o vieron una obra de teatro. Esto es una cifra récord,

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5: 22 horas. 34 minutos.
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0: 22 horas, 47 minutos.
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8: 23 horas 3 minutos.
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0: 23 horas, 17 minutos.
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1: Llevas meses sabiendo que esa relación te hace daño, pero no te vas y te sientes culpable.
2: No eres cobarde, estás en duelo y el duelo no se salta, se atraviesa.
1: Tu cerebro está atrapado entre la esperanza de que cambie y el miedo a la pérdida. Terminar duele como una pequeña muerte.
2: Por eso a veces es más fácil aguantar que decidir, porque decidir implica soltar.
1: Pero ojo, aguantar también tiene un costo y a veces es más caro que irse.
2: Quedarse solo por miedo a la soledad no es amor, es alquilar tu corazón en un lugar donde ya no quieres vivir.
1: Recuerda, en el lado secreto del amor, no hay parejas que no puedan amarse sanamente. Hay trastornos que se interponen entre ellos.
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17: 23 horas. 34 minutos.
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0: 23 horas, 45 minutos.
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0: 0 hora, 14 minutos.
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5: 0:33.
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0: 0 hora 46 minutos.
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8: Es la 1:03 a.m.
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0: Es la 1:16 a.m.
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1: ¿Por qué a veces elegimos parejas que nos tratan exactamente como nos trataban nuestros padres?
2: No es mala suerte, es el cerebro buscando lo conocido, aunque duela, aunque rompa.
1: Si creciste con unos padres ausentes, tal vez busques parejas que se van. Si creciste con gritos, tal vez el silencio te dé miedo.
2: Y confundimos esto me suena familiar con esto es amor. Pero no es amor, es repetición.
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10: Es la 1 de la mañana. 36 minutos.
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0: Es la 1:47 de la mañana.
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0: Son las 2 de la mañana, 16 minutos.
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0: Hola, muy buenas. Buenas tardes, noches o días. Aquí estamos, todo el equipo de Más que Dos preparado. Preparado para darte en estas 2 horas lo mejor. Con ganas, sin ánimo de lucro. Y de verdad, con el único objetivo que lo estés pasando bien. Porque dedicar estas 2 horas a escuchar radio tiene que ser algo pues que nos haga sentir bien. Escuchemos muchas cosas. Escuchamos radios que todo el día hablan de política. Escuchamos radio que todo el día tienen música. También hay que hagan un magazine. Y nosotros, bueno, ni somos periodistas, sino un grupo de amigos, un grupo de personas, que lo único que intentamos es que lo pases bien. Y ya sabes, esta semana ha sido un poco rara. Hemos tenido un eclipse y ya nos contarás en nuestro WhatsApp, en ese teléfono que te dejamos siempre ahí, ¿qué impresión has tenido? Pero yo creo que vamos a dar paso a Rosario, ¿verdad? ¡Hola, Rosario!
1: Hola, hola, hola. Somos un equipo dicharachero, como decían antiguamente, en Barrio Sésamo. Y no estoy haciendo propaganda de nada. Mando un abrazo y palabras de aliento, porque estamos en el otro lado del mundo, a las personas de Colombia y a toda persona que esté pasando una calamidad y que no la esté pasando tan bien. Y porque sí, y por eso estamos aquí, porque queremos ser una pequeña luz de luciérnaga en tu vida, algo que te haga sonreír o que te haga pensar. Y bueno, vamos al meollo de la cuestión. 15 de agosto, el día de la relajación. Ya sabes, es muy importante a nivel anímico y físico la relajación. El día de los animales sin hogar. También es muy importante controlar colonias, esterilizar animales, tener concienciación, porque una banda de perros sin control pues puede ser peligroso, y más en algunos sitios donde bastante hay con sobrevivir día a día como para tener animales sin control, perros, gatos o más, pues eso, sin esterilizar, sin hogar, sin un largo etcétera. Y luego el día de la abeja melífera. ¿Sabe lo que es, Andrés?
0: Pues ya me lo contarás tú.
1: Pues bueno, resulta que no todas las abejas que me acabo yo de desayunar ahora hacen miel. Solo un 4% de las abejas hacen miel. Entonces hay que cuidar las colmenas. Ya sabes, ese alimento casi mortal, que en las pirámides de Egipto se han llegado a encontrar miel y que aún se podía comer. El día 18 de agosto es el día de nunca rendirse, el día de la resiliencia, el día de superarse, el día de seguir para adelante, el día a día que tenía que ser. Luego tenemos el día de la prevención de los incendios forestales, que también en algunas veces y en algunos sitios suena chiste. Y el día de la arqueología. ¿Qué te parece?
0: Y además, para que los oyentes que nos escuchan los jueves y los domingos no se ofendan, decirlos que es el día de disfrutar al máximo, de vivir, de salir a la calle, disfrutar de lo que nos esté deparando el universo.
1: Oh, yes.
0: Y además, Rosario.
1: Dime.
0: Pronto vamos allá también a hablar de esa emisora. Que es que, de
1: es que
0: verdad,
1: la llevamos postergada mucho tiempo.
0: Luego pondré un anuncio
1: en nuestro canal de WhatsApp,
0: que RT de México también está poniendo su programación ahí, y os quedáis con el nombre, porque es que yo ahora mismo, fíjate que la escucho todos los jueves y domingos, porque nuestro programa de Más que Dos sale ahí, y pues Milly me va a pegar, no me acuerdo ahora mismo del nombre.
1: No pasa nada, Milly no quiere mucho, y la próxima vez será, y estáis, como se dice, al loro, como dice lo moderno, pasa al loro, que vamos
0: si
1: a poner novedades.
0: Parece, Rosario.
1: Dime.
0: Antes de pasar al apartado musical, antes de empezar a dar paso a toda la programación que tienen nuestros colaboradores, que seguro que tienen mucho, mucho que decirnos.
1: Y bueno,
0: además, la semana pasada, pues a mí se me coló un audio de Ángel Damaso, que es nuestro colaborador.
1: Nuestro poeta, sí.
0: Nuestro poeta. Y se me pasó un audio que hablaba justo del eclipse que hemos tenido este pasado miércoles. ¿Te parece que lo escuchemos y demos paso a todo el equipo?
1: Pues estupendo.
0: Pues vamos a por ello. Y comenzamos con nuestra programación. Gracias por estar ahí.

El próximo miércoles podremos disfrutar de un gran acontecimiento, del histórico eclipse solar total en España. Ese día, durante un corto espacio de tiempo, el cielo guardará un bonito secreto. La luna, vestida de silencio, irá buscando lentamente al sol. Ella, sin saber qué hacer, irá perdiendo poco a poco su nombre. Lo hará porque una extraña sombra aparecerá caminando lentamente por campos y mares. Nosotros, atónicos, observaremos la grandiosidad del evento, porque nuestro astro sol, acostumbrado a reinar en nuestro cielo, poco a poco irá cerrando sus ojos de fuego. Lo hará como si también él supiera que hay amores que nacen de un encuentro y duran apenas un momento. Lo mejor de todo será que la luna, pálida y serena por el suceso, se pondrá delante de su amante. Y no lo hará para apagarlo, lo hará para enseñarnos que hasta la luz más grande necesita alguna vez de la sombra. Lo más bonito será que ese día España quedará suspendida por unos instantes. Los pájaros preguntarán al viento por el suceso, y asombrados por el hecho, hasta los árboles, mirándose uno a otros, guardarán silencio. Brevemente, millones de ojos buscarán, mirando al cielo, la antigua danza del universo. E incluso quizás alguien, tal ese bello acontecimiento, tome la mano de la persona que ama. Tal vez otros, entusiasmados por lo que ven sus ojos, recuerden a alguien ausente. Lo importante será que cuando la luna se aparte y el sol vuelva a encender el día, quedarán en nuestros corazones una pequeña oscuridad luminosa. Quedará el recuerdo de haber visto cómo el cielo por un instante fue capaz de abrazarse a sí mismo.

En 1983, el gran maestro Serrat sacó el álbum Cada loco con su tema. Y esta canción, que se presenta sola, que se llama Algo personal, es el aperitivo de mi cajón. Escuchar cada una de sus renglones, cada uno de sus renglones. Ya sabes, Serrat, Serrat es como diría Becker. Y me dices que es poesía, poesía eres tú, Serrat.

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0: Hola, mis queridos oyentes, familia de Más que Dos. En este apartado de superación, la vida es bella. Y a las alturas del mes que estamos de agosto, me vais a permitir que hoy haga un pequeño popurrí en este apartado de superación de diferentes cosas. Como sabes, el único objetivo que estés entretenida y que estés entretenido, pues seguro que hoy o bien te estás tomando una cervecita o estás paseando al lado de la playa o estás tranquilamente al fresquito en tu casa. Y por eso he dicho, ¿por qué no hoy traer algo que nos deje un buen sabor de boca en este sábado? Bueno, pues sin más, sabes que el pasado día 12 tuvimos un eclipse, lo decía nuestro querido compañero Ángel Dámaso y lo hemos comentado al principio del programa. Bueno, pues, ¿tú sabes cómo se forma ese eclipse? Te voy a dejar con este audio para que lo escuches.
1: Vamos a poner en escena un eclipse para entenderlo mejor. Lo primero es alinear el Sol, la Tierra y la Luna. Si la Luna se esconde del Sol detrás de la Tierra, esta se oscurece por la sombra proyectada. Es un eclipse de Luna. Si la Luna se interpone entre el Sol y la Tierra, el resultado es un eclipse solar. Dependiendo qué tan cubierto se vea el Sol, pueden resultar eclipses totales, anulares o parciales. Dijimos que los eclipses de Sol ocurren cuando la Luna se interpone entre la Tierra y el Sol. En su ciclo de traslación, la Luna tarda aproximadamente 28 días en dar la vuelta a la Tierra. Entonces, ¿por qué no vemos eclipses todos los meses? El plano definido por la órbita de la Tierra alrededor del Sol se llama eclíptica.

Pero si esta alineación se produce cada 6 meses aproximadamente, ¿por qué no podemos ver todos esos eclipses? Porque el ciclo de rotación de la Tierra no está sincronizado con los ciclos lunares, y estos tampoco están sincronizados con los ciclos de traslación. Por eso cada vez que hay un eclipse solar, la sombra de la Luna se proyecta en distintos lugares de la superficie de nuestro planeta. Si quisieras, podrías viajar por el mundo y convertirte en un cazador de eclipses.

0: Estamos en agosto y después de haber pasado el eclipse, que seguro que lo disfrutamos al máximo, espero que pronto en otro programa podamos hablar más ampliamente de ello. Tendremos algún invitado o buscaremos seguramente una manera de tener más conocimientos con lo que sucede, diríamos, en el universo. Pero decirte que durante todo el año hay varios días para todo, entre ellos para el humor. Y el pasado día 13 de este mes de agosto fue el Día del Humor. En países de Latinoamérica, como Colombia, que bueno, que es como referencia, ¿no?, en el Día de la Región. Y asimismo, mañana, el día del 16, es el día de contar un chiste. Cosa popular, popular en todo Hispanoamérica. ¿Y por qué no? A mitad del mes de agosto nos tomamos un momento de humor. Os pondré unos chistes que durante esta temporada me los ha mandado nuestro colaborador. Creo que ha sido Luis, ¿sí? El cocinero, nuestro cocinero. Tengo tantos amigos, Luis, que estaba yo un poco liado, pero sí, los chistes que vamos a escuchar no los mandó Luis Dalón. Desde México, que le llegaron a él. Vamos a escucharlo.
1: ¡Hola, culo contento! ¿Eh? ¿Cómo estás? Por favor, chingao, te he dicho que no me llamo culo contento, me llamo Feliciano. Animal.
2: Dígame, joven, ¿qué le vamos a dar?
3: No como ni lácteos, ni huevos, ni carne, ni gluten. ¿Qué me recomienda?
2: ¡Que te largues! Perdón, Chuy, con que fuiste al doctor para que te quitara las ganas de tomar.
1: Exactamente, vieja.
2: Pero estás tomando.
1: Sí, pero sin ganas. Vieja, fíjate que nos invitaron a una fiesta de 15 años.
2: ¿Y qué pasó, viejo?
1: Pues, ¿tú qué crees, vieja? Les dije que nomás iremos 3 horas. 15 años es mucho.
2: ¡Ay, tan tarugo!
1: Doctor, fíjese que me duele el testículo izquierdo.
4: Se equivoca usted, don Chuy. Yo soy doctor en derecho.
1: Pero ¿cómo ha avanzado la ciencia, oiga? ¿Ya hay un doctor para cada huevo?
2: Viejo, ¿tú qué harías si yo me gano la lotería?
1: Cojo la mitad y me largo de esta casa.
2: Pues me gané la lotería.
1: ¿En serio, vieja?
2: Sí, 200 pesos, toma 100 y lárgate de aquí.
5: Mesero, ¿puede probar la sopa?
3: ¿Qué sucede, señora? ¿Le falta sal?
5: Pruébela.
3: ¿Está salada?
5: Que la pruebe.
3: Está muy caliente.

0: ¿Qué pruebes la chingada sopa, carajo?
1: Señora, ¿y la cuchara?
0: ¡Exacto, huevón! ¡La cuchara! ¡Tarugo de veras!
2: Ama Juana, en la escuela me dicen gorda.
3: Ay, pobrecilla.
2: Ay, gracias, ama Juana.
0: Pobrecilla en la que está sentada.
2: Buenas tardes, señora. ¿Qué va a llevar?
0: Me da una hamburguesa a la huérfana, por favor.
2: ¿Hamburguesa a la huérfana? ¿Cuál es esa, señora?
0: Sin papas, señorita. Sin papas. ¿Qué quieres, don Chuy?
4: Tienes algo pegado en tu nalga.
0: ¿Ah, sí? ¿Qué tengo?
4: Mi mirada, baby.
0: No digas idioteces, Chuy. ¡Lárgate de aquí!
1: Madre Juana, ¿qué me va a regalar para mi cumpleaños?
0: ¿Ves ese carro rojo que está allá afuera?
1: Sí, está precioso, mamá.
0: Bueno, unos calcetines de ese color.
5: Don Chuy, ¿ya va a resurtir el gas?
4: No, baboso, lo estoy sacando a pasear porque ya se aburrió. ¡Seas pendejo!
1: Abra la puerta.
6: ¿Quién toca?
1: Somos la policía, solo queremos hablar.
6: ¿Cuántos son?
1: Somos dos.
6: Pues hablen entre ustedes.
0: ¿Has visto al nuevo vecino cómo es de cariñoso con su mujer?
6: Uy.
0: Se la pasa todo el día besando y acariciando a su esposa. Qué romántico, de veras. ¿Por qué tú no haces lo mismo?
4: Pues porque yo ni conozco a su esposa.
7: No.
4: Mira lo que te traje, la lámpara de Aladino.
0: ¿Y esa tarugada para qué o qué?
4: Para que metas ese genio que te cargas todos los santos días.
0: Mejor la frotamos para pedirle un deseo y que no te volvamos a ver en 50 años.
4: Hola, vieja.
0: He ido a hacerme un tratamiento de belleza.
4: ¿Y no estaban?
7: Qué bonito perro, Chuy. ¿Cómo se llama?
4: Se llama Wi-Fi.
7: ¿Wi-Fi? ¿Por qué Wi-Fi?
4: Pues porque se lo robé a mi vecino.
6: Papá, ¿en la casa hay fantasmas?
4: Claro que no hay fantasmas, mijo. ¿Estás tonto o qué?
7: Pues la sirvienta dice que sí, papá.
6: Pues vámonos de la casa.
4: ¿Pero por qué, papá?
7: ¿Cómo por qué, muchacho pendejo? No tenemos sirvienta.
0: Oiga, don Chuy, ¿alguna vez has estado perdido?
4: Por supuesto que sí, Juana.
0: ¿En dónde te has perdido, Chuy?
4: Me he perdido en tu mirada, Juana.
0: Ay, Chuy, ¿en serio?
4: Sí, como estás bizca, no sé a dónde carajos estás mirando.
7: No.
0: ¿Dónde está el bebé de la cacha?
1: Mamá, por favor, ya tengo 40 años.
7: Ya estoy grandecito, ¿no?
0: Entonces te me vas a buscar trabajo, sinvergüenza, huevón.
7: A ti estoy, mami, a ti estoy. No.
4: ¿Cómo está, don Chuy?
7: Bien, pero ayer leí un letrero que me hizo cagarme en los pantalones.
4: Ah, chinga. Pues, ¿qué decía el letrero, oiga?
6: Decía, baño cerrado.
7: No. Don Chuy, está mal su reporte.
4: Mire, jefe, lo importante es que su mujer no sepa que anda con la secretaria.
7: Descuide, don Chuy. Así déjalo. Quedó poca madre.
0: No. Oiga, viejo, ¿estoy gorda?
4: No, vieja, no estás gorda.
0: Dímelo al oído.
4: Que no estás gorda, vieja.
3: dímelo en el otro oído.
8: ¿A poco me vas a hacer dar toda la vuelta?
0: No, no. Hola, buenas tardes, joven. Disculpe, ¿me puede dar una mesa, por favor?
1: Muy buenas tardes, señora. ¿Sería para dos?
3: No, pendejo, parados no. También queremos las sillas. Tantarugo de veras.
4: No. Ya vimos que ya sabes cocinar 6 tipos de arroz, ¿eh? Felicidades.
0: ¿Pues cuáles 6?
7: Quemado, pegado, ahumado, salado, sin sal y crudo.
3: ¿Y tú? Viejo, arrugado, inútil, dormido, sordo y mantenido. ¡Empatados, baboso!
0: Oye, viejito.
1: ¿Ahí?
0: ¿Por qué tú no eres romántico como los de las telenovelas?
7: Pues porque a ellos les pagan y a mí no.
0: Don Chuy, asómate por la ventana para que piensen que tenemos perro.
7: Mejor asómate tú para que piensen que está embrujada.

Después de haber escuchado esa canción, Cuidado con el Ciego, y haber escuchado esos chistes que nos dejaba ahí, como digo, con este día de mañana, ya prácticamente lo tenemos a la hoja, al otro lado, ¿no? Pasando la hoja del calendario. ¿Cómo iba a decir? ¿Cómo tengo la lengua, verdad? Pues con esos chistes y esa canción, ahora vamos a pasar a las dedicatorias. Y te dejamos con una dedicatoria que le vamos a dedicar a una de nuestras oyentes, Amparo. Con esa canción que la vamos a escuchar maravillosamente bien todos. Y seguro, seguro, seguro que nos va a llevar y nos va a mover un poquito el corazón. Para ti, Amparo.

como no, me vais a permitir dedicársela a todos nuestros oyentes, colaboradores, pero en este caso a todos los componentes que cada sábado, cada día de la semana nos siguen. Muy especialmente a los componentes, a las componentes de la Asociación Rafaelista a nivel internacional, que luego, cuando termine este programa, os dejaremos el enlace del último programa que han hecho, programa número 35, que gracias a ellos podemos disfrutar todos nosotros, aunque lo ponen en las páginas de YouTube, en el Facebook, pues nosotros, cómo no, cada 15 días también tenemos esa maravilla de vídeo que ellos realizan con todo el cariño del mundo, con todo el trabajo, una labor bien hecha cada 15 días. Y me vais a permitir que deje esta canción que hemos elegido del maestro Rafael para todos ellos y vosotros que nos estáis escuchando.

0: Y así terminamos, damos por finalizado este apartado de superación, este apartado de más que dos, que el único objetivo esperamos haya sido entretenido. En este sábado de agosto. Pleno verano. Te dejo con todo el equipo de Más que Dos que tiene todavía mucho, mucho que decirnos y nos hará disfrutar al máximo. Gracias por estar ahí.
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4: Ahora nos vamos con una canción dedicada para esas mujeres, esas muchachas que sufren en silencio al escuchar una canción por alguien que no sabemos si sea su amor, si sea una ilusión, lo que sea, pero sufren en silencio al escuchar una canción. Esto dice: ¿quién? ¿Quién te hace llorar?

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Hola a todas y a todos los que seguís, escucháis y os entretenéis con esta radio artesanal. Este terapeuta de medicina tradicional oriental taoísta les presenta hoy la segunda parte de Panacea. En la primera parte les hablé del sonido audible de la desarmonía de un órgano. Eso es el dolor. Escuchemos al órgano que nos habla mediante el dolor y apliquemos una solución. Les hablé de que no sufrimos por las cosas que nos pasan, sino por lo que pensamos sobre ellas. Les recomiendo ejercitar la moderación en su asunto. Les recomiendo trabajar el Wu Wei. Les hablé del gran filósofo griego Epícteto. Les hablé de las claves de la felicidad en la primera parte de Panacea, de la gran infusión ginseng más ginkgo biloba. Ahora comenzaré diciendo: existe una fuerza en el universo inconmensurable, una fuerza inconmensurable que da origen y entretiene a todas las demás. No sé su nombre, pero tiene un plan. Si viéramos el plan, estaríamos por encima de él. Una orientación. Tiene una orientación. Posee unos sensores que no están a la vista de mis sentidos, pero que evidentemente actúan. Me observan a través de las 10 embajadas que tenemos en nuestro cuerpo. Y contemplan mi acontecer. Además de contemplar, se complace en mi existencia. Siente, el universo siente. Evidentemente no es igual que yo, pero sí hay en mí una imagen y una semejanza de ese sentir del universo. Somos polvo de estrellas, somos microuniversos, somos parte del universo global. Escuchemos al universo. La ansiedad es como un iceberg. La parte de arriba son los síntomas, la sensación de ahogo, la taquicardia, la taquimea, la presión en el centro del pecho, los mareos, las preocupaciones reflejadas en el segundo cerebro. Pero ¿y la parte de abajo? La parte de abajo del iceberg es el miedo. El miedo pertenece al elemento agua. Tiene asociado el órgano riñón y la víscera vejiga. El miedo produce la alerta continuada. Todo nos molesta. El problema es que las personas con ansiedad en alerta continuada están más preocupadas por los síntomas que por el origen de su problema de salud. En general no se molestan por buscar el origen. Hay que comenzar por desmontar los miedos. Hay que vivir en el presente. Hay que no vivir en el pasado turbulento. El universo nos contempla, contemplemos a nosotros mismos y establezcamos rutinas positivas para solucionar nuestra deficiencia. No sufrimos por las cosas que nos pasan, sino por lo que pensamos sobre ellas. Epícteto, filósofo griego. Ejercita la moderación en todos los asuntos. Sabes que solo tienes que vigilarte a ti mismo y la dirección de tus deseos. La ira es la peor de las pasiones destructivas del ser humano. Según la Universidad de Harvard, las claves para ser feliz son: mantener relaciones sociales saludables, mantener mi actitud positiva, sin expectativas, encuentra tu propósito en la vida, cuida tu cuerpo y la mente. Sé resiliente emocionalmente. Ya saben, ya les dije, les hablé de la navaja de Ockham. Según Spinoza, ¿cuántas veces has sentido miedo, ansiedad, tristeza, frustración por algo que al final no era tan grave como imaginabas? ¿Cuántas noches has pasado sin dormir, angustiado por un problema que al día siguiente parecía insignificante? ¿Cuántas veces tu mente, tu pensamiento, te ha hecho sufrir por cosas
que nunca llegarán a suceder. El miedo, la ansiedad, la tristeza son una construcción de tu mente. Lo peor es que estas emociones negativas nos gobiernan, nos paralizan, nos hacen tomar decisiones equivocadas. Todo es como interpretamos la realidad. Sufrimos sin razón. Hacemos sufrir a otros sin razón. Clave para liberarse del sufrimiento, el gran secreto de Spinoza para vivir sin miedo. Spinoza nació en 1632 en Ámsterdam, era un filósofo. Para Spinoza, Dios era el universo. Dijo que la libertad no era elegir entre diferentes opciones, sino en comprender la realidad tal como es. Es un sistema filosófico lo de la comprensión de la realidad. El universo, decías, sigue un orden. Las leyes de la naturaleza condicionan. En el universo todo sigue su orden y que nada ocurre por casualidad. Nada escapa a las leyes de la naturaleza. Esto incluye tus pensamientos, tus emociones, tus decisiones. Hay un libro que les recomiendo del doctor José Luis Padilla, director fundador de la escuela Nei Ching. El libro es El camino de lo siempre posible. Seamos un fiel representante del microcosmo que replica en la onda de ese macrocosmo donde estamos inmersos como una gota de rocío en cada amanecer. Para terminar, les voy a recomendar y explicar los beneficios de algo, de un alimento que debemos de tomar con asiduidad: la miel. La miel es un fluido muy dulce y viscoso producido por la abeja del género Apis, a partir del néctar de las flores o secreciones de las partes vivas de las plantas. Por lo que, dependiendo de qué flores estemos hablando, así será su sabor y su acción terapéutica. La miel es un edulcorante natural. Es antiinflamatorio, antioxidante, es un antibiótico natural. Un poco de miel con unas gotas de limón nos aliviará del dolor de garganta. Ayuda a calmar la ansiedad. Veamos ahora diferentes tipos de mieles y sus aplicaciones y beneficios terapéuticos. Por ejemplo, la miel de flores. La miel de flores es un antiinflamatorio. Nos ayuda a la digestión. Es cicatrizante. Ideal como sustituto del azúcar. La miel de flores. La miel de azahar. La miel de azahar tiene propiedades antiespasmódicas, relajantes, para el insomnio. Es calmante la piel, la miel de azahar. La miel de romero. Miel de romero para la acidez, para la úlcera de estómago, para enfermedades hepáticas, epilepsia, reumatismo, vértigos, agotamiento físico. La miel de tomillo, para las afecciones respiratorias, tos, asma, para tensión, para regular la tensión arterial, para la fatiga. La miel de eucalipto, para las vías respiratorias, los catarros, para las afecciones pulmonares, antiséptico, para las vías urinarias. La miel de castaño, rica en hierro, facilita la circulación, el asma. Miel de aguacate, rico en hierro, es diurético. La miel de bosque, rica en sales minerales, anemia, para la anemia y para los pulmones, para tratar los pulmones. Ahora les recomiendo para terminar un remedio casero. Un remedio casero para eliminar la grasa. ¿Quieren adelgazar? Les propongo primero que asistan y vayan, busquen una consulta de medicina oriental, tradicional, oriental, taoísta, que no solo le dará el tratamiento adecuado, sino que además les recomendará una fitoterapia. La fitoterapia es, forma parte de cúrcuma, canela, jengibre, clavo y pimienta negra. Una cucharadita pequeña de cúrcuma, una cucharadita pequeña de canela, una cucharadita pequeña de jengibre, media cucharadita pequeña de clavo, media cucharadita pequeña de pimienta negra.
Vamos a acelerar la eliminación de grasa. Vamos a regular el azúcar. Aceleraremos la quema de grasa. Ayudaremos a la digestión y estimularemos el metabolismo. Ya les digo, en ayunas, durante 4 semanas, descansamos 2 semanas y volvemos a tomarla durante 4 semanas. Gracias desde Málaga, España.

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Muy buenos días, de nuevo por aquí vuestro amigo Luis. ¿Qué tal estáis? ¿Cómo habéis pasado la semana? Bien, ¿verdad? Bueno, pues hoy vamos a hacer algo, pero que muy rico y muy sabroso. Unos muslitos de pollo en salsa con almendras. Os van a encantar. Y como siempre, esa esencia, la música. Hoy con música instrumental de los Beatles. Bueno, pues vamos a comenzar con ese pollo en salsa. Vamos a comprar al menos 1,5 kilos de muslitos de pollo. Oye, qué rico, qué rico. Les vamos a dejar a los muslitos, los vamos a lavar bien y les vamos a dejar la piel. Los vamos a coger y los vamos a sazonar. Les echamos sal y pimienta recién molida por ambas caras. Los sazonamos todos y los dejamos apartados en un bol. Echamos en una cazuela de barro al menos 4 cucharadas soperas de aceite de oliva virgen extra. Cogemos 4 dientes de ajos, los pelamos, los partimos por la mitad y le quitamos el corazón. Los echamos a la cazuela y los ponemos a freír. Mientras están friendo, también cogemos una cebolla y la pelamos, al igual que la cortamos en juliana, y la echamos entera en esa cazuela de barro para que se vaya sofriendo. Le incorporamos un poquito de sal. Pasados 4 minutillos aproximadamente, sacamos de la cazuela los ajos y la cebolla. Y incorporamos a la cazuela, en ese mismo aceite, 2 rebanadas de pan casero, hasta que se ponga bien dorado. Una vez que está dorado por delante y por detrás, los retiramos y los ponemos en un vaso de la Turmi o la Mini Pimer para luego batirlo. Echamos ahí el ajo y la cebolla y lo dejamos ahí apartado. Cogemos y si preparamos nosotros mismos un caldo de pollo, al menos 1 litro de caldo, o si no, pues lo podéis comprar en cualquier tienda que los venden y están, pero que muy ricos. De ese litro vamos a echar en el vaso de la Turmi o la batidora unos 100 mililitros y vamos a coger la batidora y vamos a triturar ese pan, esos ajitos y esa cebolla para hacer una buena salsa y la vamos a dejar apartada ahí. Lo siguiente va a ser en ese mismo aceite que habíamos hecho los ajos y el pan, vamos a echar los muslos de pollo y los vamos a sofreír hasta que se queden bien doraditos. Los vamos dando vueltecitas para que se doren bien, bien, bien. Bueno, vamos a echar también ahí 100 mililitros o quizás 200 mililitros de tomate frito. Podéis comprar un tetrabrit o prepararlo vosotros mismos. Le echamos los 200 mililitros de tomate y seguimos ahí sofriéndolo durante al menos unos 8 minutos. Que se vaya pochando ahí bien el tomate con los muslitos de pollo. Uf, ¿cómo huele esto? Esto está, vamos, va a salir, pero bien, bien, bien. Ahora vamos a incrementar ahí lo que habíamos batido en el vaso.
ese pan, ese ajo y esa cebolla y los vamos a echar con ese sofrito del tomate con los muslitos de pollo. Y se va haciendo poco a poco. Les vamos a poner unos 150 mililitros de vino blanco. El que tengáis vosotros a vuestro gusto, el mejor que os guste. Bueno, pues esos 150 mililitros los vamos a incrementar y vamos a moverlo un poco. Y vamos a esperar al menos unos 8 minutos, chispa más o menos, para que salga todo el vapor del alcohol. Eso, oliéndolo, os vais a dar cuenta. Cuando ya no huela a vino, es que se ha quedado la esencia, que es lo mejor de lo mejor. Le vamos dando la vuelta a los muslos de pollo para que se impregnen bien de ese vino. Eso es, pero que muy importante. Y seguimos preparando y ahora vamos a coger almendras, unos 80 gramos de almendras naturales y las vamos a sofreír un poco para que se doren. Una vez que estén doraditas, las vamos a coger y las vamos a picar, o bien en una picadora o quizás las picamos en el mortero machacadas. Y una vez que esto se está haciendo, vamos a apartarla en un bol y vamos a añadir en esa cazuela de barro el resto del caldo de pollo. Esos 900 mililitros que quedan ahí del litro los vamos a poner en el caldo en la cazuela de barro. Y ahí lo vamos a dejar haciéndolo durante unos 25 minutos. Una vez que pasan esos 25 minutos, vamos a coger y espolvorear por encima, pues, esas almendras. Ahí los dejamos 5 minutillos más y emplatamos. Eso va a estar rico.

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0: Hola a todos y bienvenidos a mi cajón desastre donde casi todo es posible si te lo propones o si no utiliza la imaginación. Hoy quiero empezar haciéndoles una pregunta muy sencilla. ¿Cuánto les ha costado la paz esta semana? No hablo de la paz en el mundo ni de grandes tratados internacionales. Hablo de la paz de estar por casa. De esa famosa frase que todos hemos dicho o escuchado alguna vez. Mira, cedo y me callo para tener la fiesta en paz. Nos han enseñado desde pequeños que tragar es de personas educadas. Que evitar el conflicto es una muestra de madurez. Pero si se fijan bien a su alrededor, se darán cuenta de que nos están vendiendo una mercancía averiada. Esta semana lo he visto en todas partes. Lo he visto en la cola del supermercado, donde alguien cede su turno a un cara dura solo por no montar un espectáculo. Lo he visto en el trabajo, donde alguien soporta que lo exploten para no enturbiar el ambiente. Lo he visto en la vida de pareja, cuando te tachan de gruñón o de buscapleitos, solo por señalar una injusticia evidente o por querer pensar un poco, porque parece que la única forma de llevarse bien es apagar el cerebro. Si hasta el cura en el sermón del domingo se puso a arremeter contra Nietzsche para convencernos de que la resignación y la mansedumbre son virtudes celestiales. Y que da igual el precio a pagar por la paz, porque si te rebelas ante un acto de conciliación, entre comillas, donde siempre gana el poderoso, eres un orgulloso o orgullosa. Pero vamos a llamarle a las cosas por su nombre, eso no es paz. Eso es miedo a decir que, no. Eso es comprar un par de horas de tranquilidad a cambio de dejarte un trozo de dignidad por el camino. Una paz que te exige callar ante el abuso, tragarte la razón o vivir agachando la cabeza no es paz. Es sometimiento empaquetado como buena educación. Hoy en el programa vamos a hablar de los peajes invisibles que pagamos cada día por no querer discutir. De cómo las instituciones, los entornos y nosotros mismos utilizamos la excusa de la paz para no mirarnos al espejo ni enfrentarnos a nuestras propias cobardías. Y de por qué, a veces, un «hasta aquí he llegado» a tiempo es el acto de respeto más grande que puedes hacer por ti mismo. Abran bien los oídos, que hoy venimos a incomodar un poco la noche del sábado o la siesta según donde estés y para abrir boca os dejo un trocito del Hombre Rebelde de Albert Camus.
1: ¿Qué es un hombre rebelde? Sencillamente, alguien que dice no.
2: Bueno, después de la presentación de mis secretarios virtuales, más o menos os podéis imaginar de qué va el tema. El tema va de la falsa paz. Y me vais a decir que si hay paz verdadera y paz falsa, sí, sí que lo hay. No voy a entrar en tema de geopolítica, ni del Trump, ni de Israel, ni que si España ha ido a hacer unas maniobras militares al Pacífico con quien se lleva muy mal. No voy a entrar en eso. Voy a entrar en algo que llevo muchos años, y hoy tengo un micrófono que me da la oportunidad de expresarlo. Era una duda existencial, porque va conmigo desde que yo tengo uso de razón, si alguna vez lo he tenido, va conmigo siempre. Mis mayores decían pues que debía ser moderada, callada, que no había más madurez que el silencio, que no había mejor saber estar que ceder. Y por detrás yo decía una M, ¿vale? Para no ser grosero. No me convencía y sigue sin convencerme. Claro, últimamente, con todo ese rollo, y el que voy a soltar, me dio por escuchar filósofos, repasar filósofos y más o menos ver el sentido de mi vida, el sentido de lo que yo quería o no quería, si estaba equivocada, si en esta vida era la única que pensaba así, en que tenemos el poder de decir que no a una situación, tenemos el derecho de enfadarnos cuando algo no nos gusta, tenemos, como digo yo, lo único que en esta vida nos queda es el derecho al pataleo, nos quitan casi todo, y con la vejez, con la edad, nos van arrinconando. Si no tenemos derecho al pataleo, ¿a qué cojones tenemos derecho? ¿Vale? Y si la paz significa no tener conflicto, ¿a qué precio? Porque hablo de una paz cotidiana, como está el enunciado, una paz de día a día, ¿a qué precio vale esta paz? ¿A que mi espíritu, mi forma de ser, mi yo, se quede en el fondo de la nada para no molestar al que me va a oprimir, para molestar al que me va a empujar, para no molestar a nadie porque no le viene bien, porque mis palabras son políticamente incorrectas? A ver, que es que no hablo de partidos nunca. Nunca hablo de partidos. No hablo de nombres. Bueno, antes he hablado del de nombres de nadie. Ni de derecha, ni de izquierda, ni de centro, ni de arriba. Y en el día a día, a veces mis palabras son catalogadas políticas. A ver, que te has colado, que te has colado en la cola, en la del súper, que te has colado. Y si me enfado, no soy ninguna Charo, ni soy una señora que no la han follado. Y lo suelto así, en perdonar, ¿eh? Ya somos adultos. Y si hay algún niño, taparle la oreja. Unas historias despectivas que llega un momento que dices que ya, vale, que ya está bien, porque la paz no es no tener conflictos, es cómo se gestiona esos conflictos. Y si gestionar esos conflictos significa, como hemos oído en el enunciado, que vas a misa, un sitio que se supone que es un sitio espiritual, que es un sitio que te va a dar la fe, que te va a esparcir, un sitio que, ¿por qué fui a misa? Bueno, esto también es otra historia. Cuando lo del mundial dije que la próxima vez seré más, como se dice, menos impulsiva, dije, si España gana el mundial, me voy a misa. Bueno, no más que explicar. Yo fui a misa y allí un párroco en su púlpito, con su poder, habló que la paz hay que tenerla, hay que conservarla todo. Y si dentro de ti hay algo que te pica porque no estás convencido y sabes que aunque a veces dirías más cosas, por la paz hay que callar, porque si no somos unos orgullosos. Y unos hijos que no son hijos de Dios. Soltó un rollo y metió en ese por el medio un señor que debería estar hablando de amor y paz, pero de la de verdad, del respeto, del diálogo. Un señor que se cree porque tiene una sotana, porque está allí, porque el poder se lo hemos dado nosotros, los feligreses, los que van allí. Te suelta eso, te suelta de que tienes que ser sumiso. Estás en el trabajo, vas, vienes, y si vas a tu jefe y le dices, oye, que mira que las horas tal o Pascual, es que eres un reivindicativo, un comunista, un terrorista, un anarquista, que todo el mundo tiene derecho a tener horas extras, todo el mundo tiene derecho a tener un salario acorde con lo que trabaja o más, porque hoy en día los precios van a unas velocidades increíbles. Pero no, eso no puede ser. Si tú vas cruzando un semáforo y alguien te atropella, te intenta atropellar, no respeta el semáforo, tú te enfadas, el histérico eres tú. El que está en el coche que te va a atropellar, no pasa nada, pero el histérico, la mala persona, y porque los mandas al mismísimo infierno, eres tú. Pues yo ya estoy cansada. Y no es cuestión de un día, ni de dos, ni de tres. Es toda mi vida. Todo. Solo pido que cuando yo voy por la calle, que por cierto, Soy una persona que saluda a los vecinos, saluda a todo el mundo, saluda al perro y al gato, porque incluso saludo al perro y al gato, cedo el paso a las hormigas. Solo pido respeto, que donde yo vaya, si yo tengo un hueco, ese es mi hueco. No tienes tú que venir y empujarme porque te crees más grande o que te crees que tienes más dinero o te crees que porque soy mujer o porque soy mayor o... No me importa un pepino. No lo voy a permitir. Y no creo que en este mundo, sea la única que le pasa eso. La que tiene a veces que aguantarse, sentir cómo le arde por dentro todo el cuerpo. Sentir cómo le arde por todo el cuerpo esas ganas de escupir, porque de escupir, de escupir, de escupir y decir, oye, un momento, yo ya no me callo. Con mis edades, yo ya no me callo. Prefiero más mi propio yo, prefiero más mi propio yo, mi integridad, mi dignidad, que cualquier otra cosa. Además, estoy dispuesta a pagar el precio. En las relaciones también. A veces, en una discusión, he oído, es que yo quiero paz. Sí, es que yo también quiero paz. A mí no me gustan las discusiones. A mí una discusión me produce un sofoco, me produce nervios. No, no me apetece discutir. Pero tampoco quiero que se malinterpreten mis pensamientos. Tampoco quiero que a cambio de una paz yo vaya cediendo el terreno como persona y como mujer. Porque el amor se construye día a día. Y si te descuidas, un día no es amor, es servidumbre, es lo que sea, es cualquier cosa menos amor. Porque el amor, su 99,9% de componente del amor es el respeto. Si eso se pierde, malamente. Sí, vas a decir que cuando hay una discusión no perdemos los papeles. Los perdemos muchísimos, muchísimos, muchísimo. Para eso hay que volver a construir, por eso hay que volver a dialogar y por eso hay que tener conversaciones que son súper incómodas, pero que son precisas para una buena relación, tanto de amor como de amistad como de familia. Porque en nombre de la familia, ¿cuántas veces no te has tragado al cuñadísimo, a la suegra, a la prima de la suegra y hasta al gato que le da por opinar? Opinar sobre tu vida, sobre tu existencia y sobre mil cosas. Y tú has preparado la comida, has puesto la mesa. Y encima te van a decir que qué asco de comida, que cómo has puesto eso, por Dios, hombre, con lo buenos que están las cigalas. No me digáis que no habéis pasado por ahí, no habéis pasado por navidades horrorosas, por situaciones terribles. Pues yo ya no me callo. Prefiero no tener parientes, prefiero no tener amigos. Y si en un momento dado veo, y espero que no, que con el tema sentimental, pues tampoco, porque prefiero reconocerme a los espejos. Hablo de esa paz que no es meditando y poniéndote incienso en los rincones. No, no, no hablo de esa paz que es de la nueva era. De la nueva era esa que te venden, que tienes que ser feliz por cojones. No. Tienes que ser persona y al momento que vas siendo persona, poco a poco vas adquiriendo una felicidad que te da la sabiduría de tu experiencia. Tú no naces feliz. Bueno, sí, tampoco nacemos felices. Dicen los budistas que la felicidad es un estado natural. Ya, es un estado natural, pero que el entorno ya se preocupa para fastidiarnos nuestra felicidad. ¿Vale? No me hablo de esa paz de me fumo un porrito o me tomo una copita de vino. No, me hablo de esa paz que la llevas día a día, que es tu traje de ti, tu piel. Esa paz por la que vas a pagar un precio muy alto. Vas a pagar, ¿cómo se dice?, amistades que en el fondo no sirven para nada porque si no aceptan tu sinceridad, y no aceptan que en un momento dado no quieres hacer lo que todo el mundo hace, pues tampoco merece la pena. No, pagas el precio de que te miren de reojo en una reunión cuando has soltado una frase que a nadie le gustaba, pero que todo el mundo pensaba. Como esos chistes racistas o esos chistes burlándose de los discapacitados, o esos chistes de mujerzuelas o de tal, que tú no le ves la gracia y que lo plasma. Entonces eres un aguafiesta. Yo no quiero pertenecer al ganado, no quiero ser parte de esa mollón de ovejitas que digan todo el mundo ve que sí, que sí, que sí. Y que luego, cuando venga el lobo y se la zampen, se van a quejar. No, yo prefiero, pues la verdad, no pertenecer a ningún estrato que se me considere un bicho raro. Porque en todos, en este mundo, somos bichos raros. Y creo que Camus, Albert Camus, cuando habla de lo absurdo, que por cierto lo tenéis que leer en todas sus novelas, cuando habla del absurdo, cuando habla del extranjero, habla de eso, de cómo el mundo, crea mundos alternativos a la pura realidad. Si una persona, tú estás en una cola, se te cuela y encima te maltrata y el resto te mira a ti raro, haberse te ha colado ese tío o esa tía es una maleducada. Y el resto son unos sumisos. Igual que en la iglesia. Es que nadie se levantó de decir, que no, que a mí me gusta leer este escritor, o me gusta leer Piazzolla, o me gusta leer otros. A ver, nadie. Es que yo creo que nadie ni siquiera entendió de qué iba el tema. Yo ya he hecho cruz y raya a ese hombre. ¿Por qué es un hombre? Me da igual vestido de negro, pero ese, si yo lo veo al entrar el templo, si vuelvo ahí, yo ya le hago cruz y raya. Yo no vuelvo a un sitio en que me están diciendo que mi propia libertad de pensamiento, mi propia libertad de movimiento molesta. Y ya no hablamos de gobiernos cuando te dicen que no hagas huelga, que no viene bien, o de, pues eso, jefes, tal, a ver. Que no, que la palabra no, N-O, es una palabra estupenda que define lo que no quiero hacer, lo que no quiero decir. Y no me vendan la historia de que si tú dices que no, el universo me va a mandar todo lo negativo. Porque si es así, empiezo ahora mismo. No, no, no, no, no. Me importa un pepino los metafísicos o lo que sea que me quieran vender. No puede ser que un alma o dos almas, me refiero a Albert Camus y yo, estemos tan equivocados. Y si estamos equivocados, pues ya pagaremos nosotros nuestro precio, pero dejarnos en paz. Y como decía Camus, rebelarse, rebelarse significa que existimos, porque no creo que en este camino, con sinceridad, esté sola. Os voy a contar una historia. Hay un rapero que está en la cárcel porque hizo un rap contra Juan Carlos. ¿Vale? Ese hombre está en la cárcel. Pero esta semana ha salido un político de cierto partido muy especial, entre comillas, diciendo que a los emigrantes hay que hacerles pan, pan, pan, y yo no veo que lo hayan metido en la cárcel. ¿Veis lo absurdo del sistema? ¿Veis lo absurdo de cómo está planteado las cosas? ¿Ves que si reivindicas los derechos humanos eres una persona política y en cambio, si eres capaz de matar o incitar a matar, eres un político? Yo no quiero hacer rebelión, porque no quiero hacer rebelión, no quiero. Allá uno con su conciencia, cada uno con su conciencia. Habrán algunos que piensen de mí tal y otros que me aplaudan, genial. Tampoco ni laureles ni lo, me da igual. Es lo que yo quería expresar, es algo que llevo tiempo intentando soltar. Que voy a tener que mañana, cuando salga a la calle, porque dentro de casa, bueno, cuando salga a la calle, mañana tendré que volver a empezar. Porque es así, cada día tienes que volver a empezar, explicarle, no explicarle, sino con tu actitud, decirle al mundo que no, que hay cosas de que no. Y mi dignidad no se vende. Mi dignidad es muy sagrada para que nadie la utilice como papel higiénico. Y yo me rebelo. Me rebelo de este sistema absurdo y me bajo. Y para suavizar un poco el tema, os dejo una canción dulce, suave, y más o menos viene a decir que el mundo pues sigue así, allí, y seguirá así, y cuando yo me muera y estas palabras no signifiquen nada, pues el mundo girará y girará. Que tengáis un sábado estupendo.
3: Para nuestras amigas, ¿no, Julieta?
4: Supéralo, amiga.
5: No, esta noche...

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1: En esta emisión 290, nos quedamos en Ciudad de México, donde nos vamos a encontrar con Herminia Espinosa Rodríguez, escritora, hermana de personas con discapacidad, con quien vamos a platicar sobre la discapacidad, enfrentando la orfandad, tanto en adultez, juventud y niñez. Y recuerden,
0: la discapacidad nos la imponen.
1: La capacidad la tenemos.

0: Ya llegó el final del programa de hoy. Ese final sería... Próximamente os pondré una canción que quizás os acordáis, ¿no? De esa canción que decía... El final del recuerdo...
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0: Tú que estás disfrutando, espero que hayas disfrutado al máximo. Y nosotros nos vamos a ir poquito a poquito ya. Porque las tecnologías, si lo permiten, nos vamos a ir retirando. Y además, gracias por estar ahí. Tienes todos nuestros programas en la aplicación de iVoox. Es totalmente gratuita.
1: Si hay una X, la pagas, la quitas, le das la X y sigues para adelante.
0: Y además, si te suscribes, nos das una alegría. Y pues dirás, sí. Siempre nos decís lo mismo. Suscribiros al canal de Radio Mandoña en WhatsApp. Suscribiros. ¿Sabéis por qué? Porque tener uno más hace más que dos. No. Y así nos vamos, Rosario.
1: Bueno. Adiós, iba a contar más cosas, pero para la semana que viene.
0: Más y mejor.
1: Adiós.
0: Hasta el próximo día.
1: Chao, chao.

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0: En comunidad, historias que unen vidas. Gracias por acompañarnos. A nombre de Mari Salazar en la producción, te saluda Valtier Mejía en el micrófono. Como cada semana, agradecido más que otra cosa por permitirnos llegar hasta tus oídos a través de las diferentes señales radiofónicas, a través de Cascabel Radio Social en el 92.1 de tu FM, en San Miguel de Allende, Guanajuato, en casa, y a través de La Ejuteca, allá en el 93.5 de FM, en Ejutla de Crespo, en Oaxaca. También gracias a Radio Seibo, Bien Nuestra, por dejarnos llegar a través de radioseibo.com.ar los domingos a las 5 de la tarde, tiempo local, de allá de Argentina. Y bueno, pues de todas las estaciones que nos permiten llegar hasta ti, RTV México, sábados 2 de la tarde, etcétera, y varias más. Te recordamos que este espacio es pues principalmente dirigido para todas las personas que queremos o que quieren hacer algo y que hacen, ¿no?, ya algo diferente por su entorno y que definitivamente salen de la caja, como se dice coloquialmente, pues para permitirse y permitirnos tener una mejor sociedad. Así que bueno, pues a partir de este momento tú ya estás en comunidad. Historias que unen vidas. Iniciamos como siempre con música, algo de Carton Band. Esto se llama Borrey Ilvero Beco. Aquí, en comunidad, historias que unen vidas.
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1: En Comunidad Historias que Unen Vidas, gracias por acompañarnos. Como siempre, recuerda que nos puedes dejar mensajes a través de cabina, a través de las redes sociales de las estaciones donde estamos, de la Ejuteca allá en Oaxaca, a través de Cascabel Radio Social allá en San Miguel de Allende, Guanajuato, a través de Radio Seibo Bien Nuestra en Argentina y a través de RTVMexico.mx allá pues en Chilangolandia también. Hoy vamos a platicar porque de verdad es importante cómo cuando quieres hacer algo lo puedes hacer, y nuestro invitado verdaderamente de lujo pues nos va a compartir muchísimo de nunca es tarde ni nunca es temprano para empezar a hacer algo distinto, algo diferente y de tener un impacto importante. Bienvenido Eduardo Cohen, ¿cómo estás?
2: Hola, muchas gracias, muy bien.
1: Me da muchísimo gusto. Al contrario, gracias a nosotros, también estamos felices. Y siempre abrimos la conversación y seguramente tú nos vas a ayudar muchísimo a platicarnos desde tu perspectiva. ¿Quién es para ti Eduardo Cohen?
2: Para mí Eduardo Cohen es una persona que siempre busca ayudar a los demás. Y si no, pues busca alguna manera de cómo facilitar la vida a alguien o a mí mismo también.
1: Es algo muy importante. ¿Cómo nace este interés por ayudar a tu entorno, a las personas, a ti mismo? Porque al final de cuentas eres muy joven y la mayoría de compañeros, de conocidos, la mayoría, no todos, afortunadamente mucha gente como tú, pero parecería que buscan más como su bienestar sin importar lo que pase alrededor, ¿no?
2: Sí, es muy común, pero también es... para mí es importante porque no todos nacen o no todos viven con los privilegios que mucha gente puede tener, y para mí se me hace importante intentar ayudar a los demás, porque para muchas personas puede ser difícil lo que a mí puede ser fácil, y ayudarlos me hace ser una mejor persona y también puedo ayudarme a recibir ayuda de ellos para salir adelante con algunos problemas que yo pueda llegar a tener.
1: Eso es muy interesante. Y ¿Cómo llega tu interés por hacer experimentos, por apoyar a través de las personas? Esto me refiero, porque vamos a desvelar un poco, tú traes hoy por hoy pues ya un trabajo importante sobre apoyo a personas con discapacidad visual. ¿Por qué este apoyo y justamente a este sector de la población? ¿Por qué a personas ciegas?
2: Pues yo hace un año me rompí las dos piernas y tuve un problema de no me podía mover. Entonces me puse a pensar si para mí que puedo tomar decisión de este camino, tomarlo o no, ya que lo puedo ver. Imaginarme a alguien que no puede ver, qué tan difícil ha de ser de tomar caminos, y más en la Ciudad de México que no está apta.
1: Claro. ¿Tú tenías ya o has tenido previamente a este invento tuyo, este desarrollo, contacto con población con discapacidad visual?
2: No, previamente no tanto, pero sí he investigado el curso de este proyecto para hacerlo lo más apto para personas con discapacidad visual.
1: Fíjate que mencionas cosas bien interesantes, ¿no? O sea, ¿cómo nace de un accidente tuyo, ¿no? Que te rompiste las piernas, esperemos que ya estés súper, súper mejor, ¿no?
2: Sí, ya.
1: Pero de este accidente, que eso es lo padre, qué bueno que ya estás mejor, surge, pero no para ayudar a personas con alguna discapacidad motriz, sino alguna discapacidad visual. ¿No pasó por tu cabeza en algún momento de, bueno, pues a lo mejor hacer... algo más cómodo, pues sobre todo porque tú lo viviste, ¿no? Que unas prótesis o que un yeso o que una férula. ¿No pasó también por tu mente este tipo de apoyos?
2: Bueno, a mí me pasaron muchos tipos de productos para ayudar, pero este fue el que yo sentí que puede hacer más un cambio.
1: Y justo vamos a entrar en conversación. Es el desarrollo de un bastón que... Compartamos, las personas con discapacidad visual, principalmente ciegas, también de baja visión, pero principalmente ciegas, ocupamos dos herramientas para poder ir y regresar en la vida. El más conocido, que es un bastón blanco o un perro guía o un perro de asistencia, ¿no? El perro guía o de asistencia, pues evidentemente es más complicado, no solamente de conseguir, sino también de mantener, y por eso muchas personas pues ocupamos bastón blanco. Este bastón blanco nos permite ir por la vida rastreando lo que hay en el piso y tratar de avanzar. Pero pues tú fuiste mucho más allá, si nos quieres platicar un poco.
2: Mi producto fue un bastón, pero o sea, como los bastones que ya usan un bastón blanco, pero yo le decidí integrar sensores para presentir obstáculos que a veces pueden llegar a no sentir con el mismo bastón. También le integré un GPS para ayudarlos a llegar a donde quieren llegar con mayor facilidad. Y todo esto va a estar conectado a un Bluetooth que se conecta a unos lentes con inteligencia artificial y les va dando señales auditivas para poder facilitarles todo lo que es la movilidad y darles una autonomía más grande.
1: No, y créeme que sí va a ser, porque sobre todo ahora que mencionas esto, esta parte de los lentes, el bastón solamente te cuida o te ayuda a protegerte, dice entre comillas, de la cintura o de la cadera para abajo, que es realmente lo que vas rastreando, ¿no? Y digo entre comillas porque, por ejemplo, en las ciudades hemos visto que en las banquetas, cortesía de la gente que no respeta las banquetas y que sube los carros, ponen unos tubos en medio justamente para que no estacionen los vehículos. Pero estos tubos, si el bastón, cuando uno da el paso, camina, esquiva este tubo, y entonces pues el tubo sí llega a frenar, pero con la persona, ¿no? Entonces, entiendo, este tipo de tubos también los arrastraría, estos objetos tan delgaditos.
2: Sí, los sensores son tres en la parte inferior y dos en la superior. Los tres están uno al frente, uno a la izquierda y uno a la derecha, para poder tener un alcance de todo el terreno, y mandan mandan avisos auditivos. Entonces, si en caso de que mueven el bastón y no detectan el tubo, el sensor que está, por ejemplo, a la derecha, lo puede detectar y manda una señal que dice peligro inmediato a la derecha para que no vayan a chocar. O también sirve con la izquierda y al frente. Y hay dos sensores en la parte superior para, en debido caso, rejas o cercas que no se alcanzan a ver.
1: Como los medidores de luz, por ejemplo, las ventanas de las casas del siglo XX que abren hacia afuera, ¿no? Y que, bueno, ya muchas veces gente de la comunidad se entera que está la ventana porque ya se dio en la cabeza o algo. Oye, exacto. ¿Cómo se llama este desarrollo tuyo? ¿Tiene algún nombre ya?
2: El bastón yo le puse Blind Tech porque integra la tecnología y integra a las personas con discapacidad visual para ayudarlos a tener autonomía.
1: Blind Tech.
2: Sí.
1: Blind Tech. Qué buen nombre. Y creo que es una perfecta conjunción, como bien mencionas, entre el desarrollo o el uso de la tecnología a favor de las personas, ¿no? Déjame ir a una breve canción. Y vamos a seguir platicando porque creo que hay muchísimo que nos platiques cómo fue desarrollándose, cómo fuiste conociendo, porque evidentemente, pues, entiendo, te acercaste a personas con discapacidad visual para poder entender y aplicar la tecnología, pues, justamente al servicio de las personas. ¿Es correcto?
2: Sí.
1: Vamos a escuchar música. Esto es de Manuel Mijares, lleva por título Bella. 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

0: En Comunidad Historias que Unen Vidas estamos platicando con Eduardo Cohen, de verdad, un joven súper talentoso, pero además súper humano, que está pues trabajando justo en un prototipo Blantec, que justo ayuda a que las personas ciegas tengamos una movilidad mucho más independiente, principalmente en las ciudades, como la Ciudad de México, que te encuentras con 20 objetos. Creo que das 3 pasos muchas veces, pero te encontraste en esos 3 pasos 6 objetos que te complican pues el camino, o te lo ponen más interesante según como lo quieras ver. Y de verdad es una maravilla. ¿Cómo nos platicabas que esto nace pues justamente de un accidente, pero también sabemos que esto como que te impulsa a través, o viste la oportunidad de desarrollo a través de la escuela? ¿Cómo fue todo este proceso?
1: Sí, en mi escuela, la Monte Sinai, hay una materia que se llama proyecto personal, que busca hacer un proyecto que ayude o cambie algo para mejor, o agregarle cosas a algún producto para hacerlo que ayude a las personas. Y en la escuela nos ayudan con proporcionarlos los materiales y el tiempo para hacer este proyecto, y luego se realiza una competencia y los que ganen se van a Viena a presentarlo.
0: ¡Wow! ¡Qué padre! ¿Cuándo va a ser la competencia? ¿O ya fue? ¿Cómo? Cuéntanos un poco.
1: La competencia ya acabó, pero solo fue la parte de presentación del producto. También hay algo que es el informe que nosotros tenemos que hacer, por una parte escrita, todo lo que fue llevar a cabo este producto, y lo mandan a Viena, y este proceso dura aproximadamente un año, y ahí es cuando nos vamos. O sea, nos iríamos los que ganan o los que no ganan el próximo año.
0: Oye, pues te va a ir súper bien seguramente, porque además vas a ir conociendo otras perspectivas, otras partes de la población a la que va dirigido tu producto, que en este caso es población con discapacidad visual. Y en este sentido, por cierto, ¿cómo te fue en la investigación, en conocer a personas con ceguera? ¿Cómo fue esto? Porque evidentemente, pues, tuviste que adentrarte un poco, ¿no?
1: Sí, yo en un inicio, lo principal del proyecto es crear un objetivo del proyecto, y en esto fue, yo decidí conocer más sobre la discapacidad visual, los tipos de discapacidad visual, el porcentaje en México, y todo esto me llevó a tener un conocimiento para crear el producto, como ya dije, lo más apto y a México.
0: Eso es muy interesante, ¿no? Porque al final del día hablamos un poco, el producto que tú buscas es hacerlo a través de sensores que se conecten a lentes, platicamos tipo Ray-Ban Meta y cosas así, u otros, ya que Samsung está también ya lanzando los suyos, y bueno, Google y varios más, empezamos a ver pues más amplitud en este mercado de gafas inteligentes, que si bien no fueron creadas para personas ciegas, pues hoy por hoy ha sido esta población también muy beneficiada con las funciones. Y justo en este sentido, tú platicaste en el desarrollo con personas ciegas, conociste sus necesidades, lo hiciste a través de libros solamente. ¿Cómo fue este proceso, este día a día un poco?
1: Yo me fui a Israel por un tiempo, y ahí fue donde nos llevaron a una experiencia que es el Museo para Ciegos. Y ahí fue cuando tuve oportunidad de interactuar con personas con discapacidad visual y preguntar.

0: Positivo.
1: Que fue bastante, bastante atinado, ¿no? Al final del día, dar estas herramientas a la accesibilidad, pues ha sido un tema muy importante y sobre todo, insisto mucho, poner a la tecnología al servicio de las personas es súper valioso. Oye, Eduardo, ¿y qué consideras que ha sido lo más complicado que o el mayor reto que has tenido en este desarrollo particularmente?
0: Fue por partes, porque en un inicio tuve que aprender a utilizar una aplicación que se llama Arduino y tuve que hacer toda la programación de los sensores y del Bluetooth y del GPS, lo cual fue un poco difícil ya que el internet de la escuela no era el mejor y esto me limitaba. También después tuve que encontrar la manera de cómo integrar todo al bastón sin que se vea muy amontonado porque utiliza mucho cableado. Y al finalizar fue un poco difícil porque yo creé una aplicación, por decir así, en la cual es donde se conecta el Bluetooth al celular.
1: ¡Wow! No, o sea, es un desarrollo verdaderamente completo. Totalmente completo. ¿Cómo te gustaría a ti ver este desarrollo en poco tiempo?
0: A mí me gustaría poderlo completar de una manera más entera y lograrlo de que sea lo más fácil de usar y accesible.
1: ¿Te gustaría en algún momento dado probarlo con ciegos aquí en México? ¿Probar tu prototipo aquí en México con ciegos mexicanos?
0: Sí, me gustaría lograr hacer pruebas para también modificar cambios en caso de que no sea lo más accesible o atinado a las necesidades.
1: Sí, porque a mí me de verdad me quedo impresionado de este desarrollo que estás haciendo, porque pues en el mercado hay algunas cosas que usan sensores o algo, pero por un lado son muy delicadas, como bien mencionabas, y me encanta el tema que dices, que sea pues adecuado y adaptado a la población mexicana, ¿no? Porque es muy diferente, son muy diferentes las calles en otros países, en otros lugares, que en México, ¿no? Cambia muchísimo, no son las banquetas, como bien mencionaba, planitas, no hay puestos ambulantes, etcétera. Y además que son normalmente muy caros los dispositivos, ¿no? En este caso, tú comentabas, buscas también un sistema de apoyo a través de fundaciones, a través de personas que puedan ayudar a que sea accesible esta tecnología para usuarios y usuarias ciegas.
0: Sí, exactamente. También porque en otros países hay más accesibilidades y es diferente las banquetas, como mencionas, porque, por ejemplo, en otros países hay muchas rampas para personas con discapacidad motriz y siempre hay braille para personas con discapacidad visual en casi todos lados. Y entonces por eso yo decidí hacerlo sentado en México, ya que es uno de los países que menor accesibilidad tiene.
1: Eso es bastante, bastante importante, ¿no? Y es como ver por un poco por tu país. Eso de verdad se agradece infinitamente. Vamos a escuchar un poco de música. Estamos platicando con Eduardo Cohen. Él es desarrollador de un prototipo llamado BlindTech, que pues es una adaptación o es un bastón blanco que te ayuda a través de la tecnología a tener una mayor autonomía, evitando pues justamente más riesgos o evitando chocar con más obstáculos que lo harías normalmente con el bastón. Estás en Comunidad, Historias que Unen Vidas. Vamos a escuchar a Cabá Estaré. Regresamos después de una breve pausa y tú no te desconectes para nada. Continuamos.

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16: Bienvenidos a este pequeño espacio de Cultura Mía. ¿Te has puesto a pensar que cada función de una obra de teatro es realmente única? Y es que sí, aunque cada día puedas ver la misma puesta en escena, hay tantos factores involucrados que cada una va a ser totalmente inigualable. Y eso lo hace mágico. En el 2025, más de 14 millones de personas asistieron o vieron una obra de teatro. Esto es una cifra récord, porque en realidad subió casi 6 puntos porcentuales, pasando de 10 a 16. Y esto se ve reflejado también en la cantidad de PIB que generó a la cultura, casi más de 2 mil millones de pesos. De esas personas también que asistieron, 22.3% fueron mujeres y el 19.5% fueron hombres. Aquí las cifras son claras. El teatro genera interés, genera asistencia, genera dinero, por supuesto, pero también necesitamos valorarlo mucho más. Así es que cuéntame si te gusta el teatro, porque lo vale, hablemos cultura.
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0: En Comunidad Historias que Unen Vidas, gracias por acompañarnos ya en la segunda mitad de este tu espacio. De verdad, estamos más que contentos y pues con el gusto de platicar con un joven que está pues estudiando la prepa, pero que hoy por hoy ya está haciendo desarrollos de alto impacto para la comunidad con discapacidad visual. Y es muy importante este tipo de desarrollos apoyarlo. Así que si tú nos escuchas donde sea en el mundo y quisieras aportar, apoyar, sumarte a una buena iniciativa, por supuesto que Blantec es una opción, sobre todo porque al final del día la población con discapacidad visual va aumentando, pero las posibilidades de una autonomía pues parecería que se van complicando cada día más. El reto es mayor, aunque hoy por hoy hay normativas como guías podotáctiles en las grandes ciudades, pero también mencionábamos hay tocones de árboles, hay tubos obstruyendo las banquetas, hay puestos ambulantes, hay, bueno, 20 cosas que pues una persona con discapacidad visual no las esquiva tan fácilmente como tú, que no vives con discapacidad visual, porque tú ves el objeto y te haces a un lado, y aún así, cuánta gente pues no ahí anda casi saludándose de besos sin conocerse, ¿no? Y eso ayuda muchísimo pues a que las personas con discapacidad visual nos integremos mucho más fácil y seamos de forma más activa parte de la población pues en todos los ámbitos, académica, laboral, social, permitiendo pues que subamos, bajemos, vayamos y regresemos con mayor libertad. En ese sentido, Eduardo, pues justo platícanos un poco hoy este proyecto, pues es lo que te está moviendo, lo que traes en el día, pero ¿qué te gustaría a futuro como otros proyectos? Comentabas, te gustaría pues que este bastón estuviera en el mercado, ¿no? Ya para que pues personas pudiéramos adquirirlo, pudiéramos beneficiarnos de este desarrollo tuyo que además te ha llevado bastante rato, ¿no? Y que al final del día los grandes proyectos salen pues justamente también de ahí, de los grandes pensamientos de las personas. Pero a ti te gustaría generar más avances, te gustaría crear otro tipo de apoyos para otras discapacidades. ¿Cómo te ves en un mediano plazo?
1: Pues a mí me gustaría crear productos que no solo beneficien a personas con discapacidad visual, sino ampliarme a personas con todo tipo de discapacidades y así realmente hacer un cambio.
0: Eso es muy importante. ¿Qué otro sector tú consideras importante? Vamos, si ya este proyecto estuviera caminando, ¿hacia dónde te gustaría ir? ¿Qué te gustaría apoyar?
1: A mí me gustaría apoyar como tal a la mayor cantidad de discapacidades, por ejemplo, en la motriz, crear algo para ayudarlos a trasladarse en México, ya que no tienen ningún tipo de accesibilidad, o también crear, también ya existen productos como guantes que traducen el lenguaje de señas y hacer algo así para ayudar.
0: Fíjate que está, ahorita que me mencionas, es que de verdad me recuerdas cosas que hace rato que no tenía en mente. Y bien lo mencionabas, había una aplicación también en el prototipo hace tiempo que justo hacía eso, ¿no? Traducir el lenguaje de señas mexicano, y la persona lo leía en texto y la otra persona lo escribía y el teléfono lo señaba, o sea, lo iban. Bueno, era algo muy interesante. ¿Cómo lo hacían? No sé, pero era bastante interesante. ¿Qué te gustaría a ti estudiar? ¿Cuál es tu visión para tu carrera profesional?
1: A mí me gustaría meterme a una ingeniería de inteligencia artificial para así poder hacer diferentes productos con base a la inteligencia artificial, ya que mucha gente se rinde ante esto, en vez de aprender a utilizarla de mejor manera y también tenerla como una herramienta más que como algo en vez de nosotros.
0: Fíjate que mencionas algo bien interesante. Y aquí oriéntanos, por favor, para quienes nos escuchen y no estén tan adentrados o adentradas en inteligencia artificial. Por ejemplo, hoy por hoy, la gente de a pie, la gente que no lleva tu preparación o que no es tan amante de la tecnología, ¿cómo sí puede sacarle provecho a, y como bien mencionas, no rendirse, no tenerle muchas veces hasta miedo a la tecnología, a la inteligencia artificial? ¿Cómo podernos hacer o cómo podemos apropiarnos de estas ventajas tecnológicas?
1: Pues como tal, no tener confianza absoluta en lo que la inteligencia artificial nos dice, ya que muchas veces inventa o no tiene razón. Y como tal, sí preguntarle y sí tenerla como ayuda, pero revisar todo lo que nos da de respuestas, ya que si solo confiamos plenamente, muchas veces se puede equivocar y nos equivocamos nosotros en confiarla.
0: Y además, estaba leyendo, no sé si tú coincidas, hace tiempo con unos profesores de la Ibero que decían, es que cuando alguien hace un trabajo, hablamos en el tema escolar, con IA, te das cuenta cómo redacta ChatGPT. O sea, por más que le digas, si tú no revisas el texto, te das cuenta que huele a inteligencia artificial, diría un maestro, ¿no? O sea,
1: sí, exactamente.
0: Por más que le digas, dímelo coloquial o escríbelo formal o algo, pero sabes esa, sobre todo esos conectores, las palabras, etcétera, que hace la inteligencia artificial. Entonces, creo que bien mencionas, debe ser una ayuda más que una, pues, que tenerle miedo, ni mucho menos, ¿no? Porque sí, hoy por hoy, pues se va en muchos aspectos de la vida. Por ejemplo, ahorita me hace recordar cómo la inteligencia graba algunos temas. Por ejemplo, hoy por hoy ya se aplica pues en audífonos que tienen cancelación de ruido, o sea, que hacen que no escuches el entorno externo, pues ya empiezan a ocupar inteligencia artificial para leer o para entender esos ruidos y quitarlos.
1: Es algo impresionante. Sí, exacto.
0: ¿Por qué la IA? ¿Tú qué ves en la IA? ¿Qué es lo que te atrae a ti de la inteligencia artificial?
1: A mí se me hace impresionante cómo ya podemos generar respuestas a muchas preguntas a través de un chat que mandamos a una inteligencia artificial, ya que estas cosas antes tomaban mucho tiempo de investigación y ahora con la inteligencia artificial se pueden facilitar mucho los procesos de como tal investigación y creación de diferentes cosas.
0: Fíjate que comentas, a ti te gusta mucho apoyar. Si a ti te pusieran en la mano una vuelta mágica, diría, tú vas a corregir una oportunidad de cambiar algo en el mundo, ¿qué te gustaría cambiar? ¿Cuál sería tu prioridad? Solamente te dejan una bolita de mágica y te van a decir una cosa.
1: ¿Qué te gustaría cambiar? No sé, porque hay muchas cosas que requieren cambio, como la inseguridad o la inadaptación a las discapacidades en muchas partes del mundo. También podría ser la falta de conciencia y muchas cosas así. Entonces no sabría cuál de todas podría escoger.
0: Qué interesante. Vamos con un poco de música. Regresamos ya prácticamente a la recta final de este espacio, compartiendo pues con Eduardo. Me quedo verdaderamente más que impresionado, Eduardo, por todo tu trabajo, por tu sensibilidad, pero sobre todo también por no solamente decir quiero hacer cosas, sino por sumarte a hacer cosas. Vamos a escuchar a Rosalén y Estopa. Esto lleva por título Vivir aquí en comunidad, historias que unen vidas.
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0: En Comunidad Historias que Unen Vidas, gracias por acompañarnos ya prácticamente en la recta final de este tu espacio y platicando verdaderamente de forma muy, muy, muy exquisita con Eduardo Cohen, un joven estudiante que verdaderamente es un cambio y es un orgullo poder encontrar a personas que gusten no solo del estudio, sino también de apoyar, de ayudar a su entorno, de participar para un cambio. Hemos comentado mucho en este espacio que pues normalmente si no eres parte de la solución, eres parte del problema. La misma apatía, el mismo no hacer nada, pues se convierte en parte del problema. Y qué padre, Eduardo, felicidades por hacer este cambio y sumarte a construir algo distinto para generaciones. Porque si algo es cierto, es que la población con discapacidad visual va a seguir creciendo, no va a desaparecer. Sobre todo, si tomamos en cuenta que más del 80% de las personas que viven con discapacidad visual en México son por enfermedades principalmente, es decir, es discapacidad adquirida o por accidentes, pues hablamos que van a seguir existiendo muchas personas porque, dos cosas, la población sigue creciendo y también pues las personas seguimos cuidando cada día menos de nuestra salud, de ser precavidos con nuestro día a día. Entonces realmente es importante contar cada día con más elementos que nos permitan ser parte de la misma sociedad. Insisto mucho en esto. Como bien mencionaba también Eduardo hace dos bloques, que pues todos entendamos que somos iguales, ¿no? Que al fin de cuentas una discapacidad no tiene por qué limitarte. Eduardo, de verdad, yo sé que vas a hacer cosas muy grandes, yo sé que vas a seguir creciendo, pero ¿cómo ves a Blendtec en unos 3 años? ¿Tú cómo te lo imaginas? ¿Cómo lo visualizas?
1: Ojalá que en unos 3 años consiga a alguien que me pueda ayudar con la parte de los lentes y tecnologías para hacerlo lo más accesible posible respecto al precio, porque ojalá que Blendtec pueda llegar a estar en casi todas las personas que lo necesitan y realmente hacer un cambio y ayudar.
0: Claro, y evidentemente, como bien mencionas, que fueran al principio cada día mejorando, ¿no? Los sensores, esas tecnologías que no sean tan caras, que cada vez sean pues más al alcance de la mano de muchas personas, ¿no? Porque hoy por hoy hablamos de bastones que llegan a valer hasta 1,000 euros, ¿no? Entonces, evidentemente, en México, yo creo que una de cada 1,000 personas o 2,000 personas podría comprarse un bastón de 1,000 euros. Y además, pues probarlo en México también sería un riesgo, ¿no? De ver cuánto te dura. Entonces, está interesante. Yo también espero que con los lentes encuentres, pues, una opción, una posibilidad de que se abarate esta tecnología. Afortunadamente, hoy ya hay varias empresas que empiezan a sacar esa tecnología, ¿no?, de lentes inteligentes, con no solamente Meta, sino también Samsung, estaba viendo por ahí Google. Entonces creo que va a haber un campo muy interesante que puede sumarse. Entonces, si nos escucha alguien que trabaje en LG, en Samsung, en Google, en Meta mismo, pues bueno, ahí hay una oportunidad de poder crecer, de poder apoyar y de poder ayudar a la sociedad mexicana, pero también a la sociedad latinoamericana, que no tiene, insisto mucho, las mismas banquetas, que no tiene los mismos espacios que en países pues ya desarrollados. ¿Con qué te gustaría cerrar? ¿Te gustaría compartir? No sé si tengas algún espacio ahorita donde hayas publicado fotos o algo.
1: Me gustaría cerrar con preguntar si hay alguna manera de cómo hacer llegar este producto a todas las personas y de si alguien que esté escuchando que quiera ayudar también poder con lo que mismo dijiste de los lentes o algo así. Y también me gustaría de poder abrir una página donde pueda mostrar también las capacidades del producto.
0: Definitivamente, y yo sé que lo vas a lograr porque eres un joven muy, muy, muy, muy talentoso. muy echado para adelante. Y definitivamente, pues la vida te prepara cosas muy padres que seguramente vas a bien aprovechar. De verdad, muchas gracias por el tiempo, por el espacio, Eduardo. Gracias por fijarte en personas que necesitan de estos conocimientos y de este ímpetu para poder, pues, tener una mejor calidad de vida, ¿no? Eso es padrísimo.
1: Muchas gracias por recibirme.
0: Al contrario, esperemos ya pronto tener la oportunidad de probarlo, de también compartirte, y te diremos cómo lo vemos también, ¿no? ¿Qué pasa? ¿Qué sentimos? Y pues mientras ese día y ese momento llega, a nombre de Mari Salazar en la producción, te agradezco infinitamente el que hayas hoy acompañado a este En Comunidad, Historias que Unen Vidas. Yo soy Valtier Mejía, nos escuchamos la próxima semana. 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Búscanos solamente como En Comunidad, Historias que Unen Vidas, cuarta temporada, y aquí estamos para conversar contigo. Nos vamos con música, como siempre. Esto es Vanessa Martín y Camilo, Maldita Mudanza. Muy, pero muy feliz semana. Hasta luego.

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¿Qué tal? Muy buenas noches. Me daba mucho gusto saludarte esta noche aquí en RTV México, solo para tus oídos. Soy Lucía Martínez y voy a estar acompañándote en estos instantes con música maravillosa, con música del recuerdo.